0: Buenos días. Les presentamos los principales titulares de hoy, martes 13 de octubre de 2026. Iniciamos en el frente internacional, donde los países occidentales han cerrado filas contra Irán tras confirmarse las sospechas sobre su implicación en el ataque con coche bomba contra la base aérea de Fairford en el Reino Unido. Estados Unidos, Canadá y la Unión Europea emitieron una condena conjunta exigiendo el cese de las acciones hostiles en suelo europeo. Paralelamente, trascendió que el primer ministro Benjamín Netanyahu intentó incluir a Israel en las operaciones militares contra los hutíes en Yemen. Sin embargo, el príncipe heredero saudita, Mohammed bin Salman, rechazó tajantemente la propuesta para evitar el impacto político de una alianza abierta con Jerusalén.
1: En el plano económico, el Fondo Monetario Internacional elevó al 4,5% la proyección de crecimiento para Israel en 2026 debido a la resiliencia de su sector tecnológico. Sin embargo, en el ámbito doméstico, una investigación de la Universidad de Tel Aviv reveló que las grandes cadenas de supermercados incrementaron los precios de los alimentos 5 veces más rápido en los últimos 4 años que en el periodo anterior, aprovechando la desatención estatal durante la guerra para encarecer el costo de vida.
0: En la escena diplomática y fronteriza, el primer ministro de Polonia, Donald Tusk, acusó a Israel de haber recibido datos confidenciales de la oposición polaca recopilados mediante el programa espía Pegasus. Asimismo, en el aeropuerto Ben Gurión se registraron 2 incidentes destacados. Un periodista británico de Channel 4 fue retenido e interrogado sobre si consideraba que Israel comete genocidio en Gaza, mientras que un vuelo de carga de Ethiopian Airlines fue devuelto a su origen tras detectarse que el piloto al mando poseía ciudadanía indonesia, país sin relaciones diplomáticas con Israel.
1: En el norte del país, una profunda consternación embarga a la comunidad escolar tras la trágica muerte de un estudiante de 14 años en la Alta Galilea. El menor falleció al manipular un artefacto de racimo sin detonar, hallado durante una excursión escolar. Los jóvenes mantuvieron la bomba en sus manos por más de 1 hora sin haber recibido advertencias sobre el peligro de las municiones en la zona.
0: En Cisjordania, el mayor general en reserva Joel Felchuk, exdirector de El Al y expiloto de combate, fue retenido brevemente por la policía cerca de Nablus tras un altercado con colonos extremistas mientras acompañaba a agricultores palestinos en la cosecha de aceitunas.
1: Finalmente, a 2 semanas de las elecciones, las encuestas de opinión mantienen un panorama fragmentado, donde ningún bloque logra los 61 escaños necesarios. Ante este escenario de parálisis, fuentes de la oposición sostienen que el presidente Isaac Herzog prepara el terreno para promover un gobierno de unidad entre Netanyahu y Gadi Eisenkot, explorando incluso la posibilidad de un indulto presidencial para facilitar el retiro del primer ministro. Sin embargo, según el periódico Ma'ariv, el Likud internamente cree que puede conseguir 61 bancas sin depender de partidos que están en la oposición.
0: Mientras tanto, la campaña subió de tono tras revelarse que Jonathan Urich, asesor cercano a Netanyahu, consultó a inteligencia artificial durante la guerra sobre cómo limpiar la imagen pública del gobierno de Qatar. Hasta aquí los titulares. Para más detalles, los esperamos en el programa de Kan en Español.
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0: Hola a todos, bienvenidos nuevamente a nuestro espacio aquí de Can Radio Reca en Español. Los saluda Jonathan Mete desde los estudios de Can aquí en Jerusalén, siendo exactamente las 14 horas 4 minutos en todo el Estado de Israel, las 8 de la mañana 4 minutos en toda la República Argentina, donde estamos siendo retransmitidos. Y ya vamos a comenzar directamente el programa del día de hoy, donde tenemos mucho, mucho para hablar. Y vamos a arrancar directamente hoy, a diferencia de otros días, directamente con un invitado, ¿no, Eddie?
1: Exactamente, porque vamos a hablar con una candidata. Se vienen las elecciones, solamente nos separan 2 semanas del día tan importante, 27 de octubre, donde se van a desarrollar las elecciones aquí en Israel. Por eso invitamos en el día de hoy a Fler Hassan Naum, quien es candidata por el partido Amja Israel de Ofer Winter, a dialogar, a charlar un ratito de cara a las elecciones. ¿Qué tal, Fler? ¿Cómo te va? Te saludan Johnny y Eddie.
2: Johnny, Eddie, buenas tardes. Siempre un gusto estar con ustedes.
1: El gusto es nuestro. Te queremos preguntar porque salió un video en las últimas horas, en un podcast en el cual estuviste, que hablabas sobre la ley de enrolamiento, sobre la inclusión del público ultraortodoxo en las filas del ejército, y hubo algunas interpretaciones distintas de qué es lo que habías dicho en ese video. ¿Cuál es el porcentaje de público ultraortodoxo que debe ingresar a las filas del ejército según Amja Israel?
2: Bueno, primero hay que decir que esto fue misinterpretado. Yo no dije lo que se acusó de decir. Yo lo que dije es que en Israel hay solamente de 20 a 40% de los ultraortodoxos que están estudiando. Yo dije de 20 a 40, puede ser que sea 20, 25, 30, 35. Eso es una estimación de lo que nosotros vemos. Todos los demás no están estudiando ni tampoco están sirviendo. Nosotros en nuestro partido hemos dicho una cosa muy simple. Hay 25%, en nuestra plataforma decimos que 25% de los estudiantes de Yeshiva que están estudiando verdaderamente deberían de seguir estudiar y deberían también de ver y de tener un control de que quién está estudiando, y eso se tiene que hacer en coordinación con las yeshivot grandes que están ellos, a donde ellos siguen estudiando. Y todos los demás tienen que servir en el ejército o servir en servicio nacional. ¿Por qué es importante? Primero, porque tenemos que creer que el valor de estudiar Torah es un valor importante, como igualmente que en Israel se subvenciona profesores en las universidades, porque las universidades están subvencionadas por el Estado. De la misma manera, nosotros podemos también darnos el lujo de decir que el estudio de Torah es algo importante para nuestro país, para nuestra gente, y los que verdaderamente estudian seriamente deberían de seguir estudiando, que son una minoría, no la mayoría, y los demás todos a servir.
0: O sea, para estar claro, cualquiera que estudie seriamente a criterio del partido Amja Israel debiera ser eximido. Si mañana ese 20% crece a un 70% del público jaredí, entonces debieran también ser eximidos.
2: Nunca va a crecer, y puede ser que sea mucho menos de los 25% que nosotros estamos diciendo. Cuando lleguemos a los detalles de ver quién exactamente estudia bien y no. Y mira, lo digo porque nosotros somos gente realista y no pensamos que hay en ningún universo 100% de los jaredim van a servir. Y más que los que están estudiando, los que son serios, ellos también aportan algo a Israel. Ahora, tiene que haber un número que se cierra, y ese es el número. Como hay 5% de atletas o 5% de músicos con talento que también, o de los que van a la Olimpiada, que también se les dan una excepción de servir, es lo mismo, es el mismo principio. Y también, como somos realistas, sabemos que nosotros no queremos 50.000 jaredim en la cárcel. No va a ocurrir. Entonces hay que empezar a cambiar la cultura de los jaredim. Y hoy empieza con 25, y si Dios quiera, como lo que hacen los ESDER, todos servirán. Pero hay que empezar con un número realista para que se pueda hacer y para darle algo a los jaredim que no armen una revolución aquí.
1: Hablaste de cambiar la cultura o el pensamiento justamente del público ultraortodoxo, del público jaredí, pero ¿es posible cambiar también el pensamiento de quienes son los líderes de sus partidos, de Shas y Yadut HaTorah? ¿Se puede cambiar eso?
2: No, yo no creo que se puede cambiar solamente políticamente. Cuando ellos se vean que ni para un lado ni para otro nadie les va a seguir dando soborno para que no sirvan, ellos se van a dar cuenta que ellos tienen que cambiar. Mire, yo tengo mucha experiencia con Haredim, porque uh-huh. cuando yo serví como consejera de Jerusalén, medio de los consejeros eran Haredim. Y yo os cuento, son políticos muy pragmáticos y son políticos muy, muy inteligentes. Cuando ellos se vean que no hay otra manera, ellos se van a adaptar, pero alguien le tiene que poner esa línea roja. Nadie lo ha hecho hasta ahora. Y mira, y quiero decir otra cosa. Bennett estuvo en un gobierno, él lideró un gobierno sin ningún jaredí y no hizo lo de enrolamiento. ¿Por qué no lo hizo?
1: Flair, pero entonces, si decís que no se puede cambiar el pensamiento de los líderes políticos de el sector ultraortodoxo, ¿pueden llegar a ser parte? ¿Pueden ser parte de la coalición de gobierno con Ofer Winter a la cabeza?
2: Solo si no son el voto 61. Si hay una coalición amplia, pero de derecha, se puede hacer. Entonces la pregunta no es para nosotros. La pregunta es para Bennett y para Lieberman, que todavía se llaman, ellos se llaman a sí mismos derecha. La cuestión es esto. ¿Odiáis a Bibi más que queréis a vuestro país? Esa es la pregunta.
0: Y ahí te tengo que preguntar, en ese sentido, Ofer Winter, Amge Israel, saque la banca que saque, ¿va a estar sí o sí con Netanyahu o buscaría también capaz hacer un gobierno en el que Netanyahu no sea parte? No te hablo de una unión Netanyahu-Eisen con Netanyahu-Bennett, un gobierno en el que Netanyahu no sea parte.
2: Mira, nosotros somos de derecha, lo hemos dicho muy claro, y el líder hoy día de la derecha, el que tiene el partido más grande de la derecha, es Netanyahu. Pero nosotros queremos una coalición derecha que también incluya a los que todavía se consideren derecha. ¿Qué quiere decir derecha? No se puede estar, si nosotros tenemos un plan para terminar la guerra, para no meter más palestinos a trabajar aquí a Israel, ¿quién va a apoyar esa política? ¿Quién? Democratim, Yair Golan, que quiere un dos estados. ¿Quién? Gadi Eisenkot, que ya contó que quiere traer 150.000 palestinos de vuelta a Israel, que nos tardó 3 años traer 70.000 indios para que no tuviéramos aquí el peligro de trabajadores que están radicalizados trabajando en nuestras casas todos los días. ¿Con quién? ¿Con quién se puede desarrollar una política de derecha? ¿Con quién? ¿Con un partido de izquierda? ¿Con los árabes? No, no se puede. Esa es la realidad política. La política es el arte de lo que es posible, no de lo ideal. Si fuera ideal, estaríamos hablando de otra cosa. Si fuera ideal, para mí, Ofer Winter es el primer ministro y ya podíamos hacer cambios verdaderos. Pero tenemos que trabajar en la realidad que hay.
1: Flair, estamos haciendo un balance, ya se cumplen 4 años de este gobierno y de cara a las elecciones, y creo que es un buen motivo para preguntarle a los entrevistados, cada uno en su área, un balance de estos 4 años. ¿Cómo analizás, por ejemplo, al Ministerio de Relaciones Exteriores en estos 4 años? Si querés también con un puntaje del 1 al 10.
2: Yo he tomado un poquito de algo de parte de ese ministerio, pero el problema que hay es que no hay estrategia. Cuando no hay estrategia diplomática, no hay estrategia de Asbará, de diplomacia chiburí, de diplomacia pública. Entonces, si no hay estrategia, es muy difícil saber si hicieron bien o no. Para mí, un 6.
0: Mira, aprobado. Aprobado, porque raspando,
2: no, porque yo conozco, que yo conozco, reconozco, como soy alguien que ha estado en la política, yo reconozco que cambiar una institución tan grande con miles y miles de trabajadores tarda mucho tiempo, pero no quiero que nadie se olvide que tuvimos Israel Katz, que ni hablaba una palabra de inglés, y ese fue también el ministerio de el ministro de Asuntos Exteriores. Después vino Guido Sanz, la cosa se mejoró un poquito, pero como digo, no hay estrategia.
0: Wow, genial. Entonces, aprobado con lo mínimo. ¿Vos querrías ocupar un cargo si Amja Israel entrara al próximo gobierno dentro del
1: ministerio? ¿Un cargo ministerial?
2: Claro que sí.
0: Claro.
2: No me conocéis ya. Yo vine para, no vine aquí para sentarme en una silla, vine para estar en la mesa. Tenemos que cambiar Asmara, tenemos que construir Asmara. Aquí no hay Asmara, no existe. Estamos en una guerra que no tenemos ninguna solución y yo no acepto que no se puede ganar esa guerra. Pero no hemos ni intentado. Quiere decir que si es un cargo de Asmara, si es un cargo de relaciones exteriores, si es un cargo de los Olim, y van a llegar muchos más Olim por el antisemitismo que hay en el mundo, si es un cargo de ser ministra de diáspora, todo eso es lo que yo tengo pasión para cambiar. Ahora, no ponerme de otra cosa porque eso no es mi fuerza.
1: Fler, si fueses, por ejemplo, en el próximo gobierno ministra de diplomacia pública. No, de absorción.
0: Ah, de absorción.
1: De absorción para
2: el
1: los
2: Ministerio de Inmigración y Absorción.
1: Exactamente. Por ejemplo, si fueses la ministra en ese cargo, ¿cuáles serían las primeras tres propuestas que quisieras implementar?
2: Muy fácil, porque yo escribí el plan. Lo primero sería prepararnos infraestructuralmente. Hoy día la burocracia es horrorosa, hay mucha regulación, tarda a veces alguna gente un año para probar que son judíos, certificado que nadie pensó, hay que hacerlo digitalmente. Nosotros somos el Startup Nation y todavía estamos con papeles, y hay una funcionaria en el Misrad HaPenim, en el Ministerio de Interior, que ella decide de qué comunidad sirve, qué comunidad no sirve, qué persona judía, y ella decide, una persona que no sabe ni conoce la diáspora. Hay que quitar la burocracia, hay que quitar la regulación, hay que hacerlo todo digital. Todavía estamos aquí en Israel, en ministerio con máquinas de fax. ¿A dónde estamos? ¿En el 1992? No lo comprendo. Primero. Segundo, hay que reconocer los certificados de gente que vienen profesionales de todo el mundo. ¿Por qué si tú eres psicólogo en Argentina, ahora tiene que venir aquí a hacer 20.000 exámenes cuando estamos desesperados por psicólogos y psiquiatras y todo lo que sea? No tiene ningún sentido. Hay que quitar regulación, hay que quitar burocracia, hay que aceptar a la gente y hay que también abrir una oficina para encontrar a la gente trabajo en su profesión. Tenemos que ver a Aliyah como una estrategia para importar talento y no como algo que es un problema para Israel. No es un problema, es un premio que tenemos gente profesional, inteligente, con pasión, sionista de todo el mundo viniendo para acá. Hay que tratarlos mejor y hay que asegurarnos que tienen un futuro profesional muy, muy positivo.
0: Fler, te hago la última y ya te despedimos. Uno de los grandes temas que la oposición dice esto tiene que ser la columna vertebral del próximo gobierno es la Comisión Estatal de Investigación sobre lo que sucedió el 7 de octubre. Ustedes, como Amja Israel, van a exigir una comisión estatal como lo dice la ley, van más por el lado de, como dice Netanyahu, la comisión política. ¿Cuál es su postura ahí?
2: Nosotros no queremos una comisión ni política ni una comisión de la ley, porque cualquiera comisión que sea va a ser aceptada por medio población y no por la otra medio población. Nosotros tenemos otra política. Nosotros queremos una investigación especial, porque si es una investigación especial, todo el mundo tiene que estar investigado, incluyendo la Corte Suprema, que también fue parte de la concepción, también fue parte de dejar a los terroristas llegar hasta la frontera cuando la gente estaba viviendo en la otra parte de la frontera. Aquí todo el mundo tiene que estar investigado y por eso tiene que ser una comisión especial, que también las víctimas sean parte y formen parte de eso.
0: Fler, te agradecemos por estos minutos, la verdad que nos dedicaste, y seguramente volvamos a hablar antes de las elecciones.
2: Cuando queráis.
0: Y el día de las elecciones te queremos comprometer.
2: El día de las elecciones yo hablo con ustedes. Ahí este día hablo en español con ustedes y para vuestro público.
0: Ahí está, muchas ahí gracias. Está. Gracias, Fler, un abrazo enorme y la mejor de las suertes el 27.
2: Muchas gracias.
0: Chau, chau. Ahí se iba Fler Nahum Hassan, quien es Fler Hassan Nahum, le doblé el apellido, quien es candidata número 5.
1: Correcto.
0: En la lista de Amja Israel. Una lista que en las últimas encuestas o cae, o está con 4, o está con 5. O sea, la vemos más o menos marcando ahí. Dejando varias definiciones, me parece a mí. Ella marcó que el líder de la derecha es Netanyahu y ellos son un partido de derecha, por lo tanto. Quieren que Netanyahu sea el líder, que no confía de Eisenkot como líder de un gobierno de derecha. Dijo que quieren una comisión de investigación especial, no una comisión de investigación estatal, porque dijo lo que surja de ahí, la mitad lo va a creer y la mitad no lo va a creer, y que hay que investigar hasta la corte, ¿no?
1: Correcto. Claro, por las políticas que ha tomado la Corte Suprema de autorizando, la entrada de ayuda humanitaria a la Franja de Gaza, la entrada de dinero a la Franja de Gaza, la salida desde la Franja hacia Israel de propios trabajadores palestinos para trabajar en los kibbutzim o en diferentes lugares.
0: Yo creo que hay ciertos temas que en un mundo lógico, no digo que vivamos en él, pero en un mundo lógico, nos dan pistas ya de cómo puede estar conformada la coalición. Lo que no sabemos es qué números va a tener cada uno, pero nos dan pistas, ¿no?, en un mundo lógico, insisto, de quién debería ser el socio de quién, ¿no?
1: Sí, no, porque siempre hay una cuestión, Johnny, que los políticos hacen generalmente previo a las elecciones, que son compromisos.
0: La tapa rosca.
1: ¿Eh?
0: La tapa rosca.
1: Sí, firman. Hemos visto en los últimos tiempos muchos compromisos y finalmente no se aplicaron.
0: Eso está todo bien. No es un mundo lógico. Vos me estás hablando del mundo no lógico. Yo estoy hablando en un mundo lógico.
1: Te menciono un par. Se le critica mucho a Bennett y se lo cataloga como un traidor porque había dicho en televisión que no se iba a sentar con Lapid en un gobierno, que no iba a llamar a los...
0: Y ahora son bromans.
1: Claro, que no iba a llamar a los árabes a ser parte de una coalición de gobierno, estoy hablando del año 2021, pero también para Netanyahu. Netanyahu se comprometió en televisión a que Itamar Ben-Gvir, quien es hoy ministro de Seguridad Nacional, no iba a ser nunca ministro con él.
0: Bueno, y Gideon Saar también, ¿no? Había dicho...
1: Gideon Saar, por ejemplo.
0: Pero Israel ahora está en la etapa de mundo no lógico. Yo digo, en un mundo lógico hay ciertas cosas... particularmente después del 7 de octubre, que todo el tiempo lo nombran, hay ciertas cosas que vos no entregas. Una de esas, por ejemplo, un pilar es qué tipo de investigación querés que se haga. Y en un mundo lógico, esto me debería dar a mí como resultado de quién vas a ser socio. Después vemos si eso implica coalición o oposición. Pero mirá, te voy a mostrar un audio.
1: A ver.
0: Ronen, audio Mispar Sheva. Escuchá el audio número 7, donde Netanyahu se refirió también a la cuestión de la comisión de investigación. Y fíjate si lo que dijo fue parecido, igual o contrario a lo que dijo, por ejemplo, recién Fler Hassan Nahum del partido Amja Israel. Escuchemos el audio número 7.
3: Yo creo que tiene que haber una investigación justa, לא מונהגת עם כל הכבוד על ידי יצחק עמית, שיש לו את ההשקפה הפוליטית שלו וכולם מבינים את זה. אז לא הוא יחליט, ואני אומר גם, לא אנחנו. גם אני יכולתי למנות ועדת בדיקה משפטית. זה לא מתקבל על ידי חלק מהעם. וכמובן שמה שהם קוראים ועדת חקירה ממלכתית, שהיא הכל חוץ מממלכתית, תהיה פוליטית כבר עם התוצאות כתובות מראש. לא זה ולא זה. ואני הצעתי הצעה הכי הגיונית והכי שוויונית, בדיוק מה שהם עשו בארצות הברית אחרי אסון ה-9-11, אחרי פיצוץ מגדלי אטומים. הם הביאו ועדה שהיא חצייה רפובליקנים, חצייה דמוקרטים, וכל אחד היה יכול להביא את מי שהוא רוצה. וזו הדרך שהאמת תחשף. תביאו מי שאתם רוצים, מי שאתם רוצים. והצד הימני יביא את מי שהוא רוצה. והדברים האלה יחשפו בפני הציבור. מה יכול להיות יותר צודק מזה? מה זה שהם מנסים... שוב לחבס את המילה ממלכתי ולהפוך אותה למשהו שהוא בעצם מפלגתי. אני לא רוצה מפלגתי, אני לא רוצה פייק ממלכתי, אני רוצה באמת דבר שייצג את כל חלקי הציבור, כלומר חצי, חצי. זה מה שצריך לעשות. וככה תגיע לחקר האמת.
0: A ver, Eddie, ¿sabes qué? Quiero que la leemos completo lo que dijo Netanyahu. ¿Lo tenemos?
1: Sí,
0: porque yo voy a decir algo. Yo voy a hacer, ahora, en una hora más, voy a hacer una declaración sobre lo que voy a cocinar mañana y le voy a poner una canción épica como hizo Netanyahu. Lo que está diciendo es tremendamente no épico, porque no es épico, es una cuestión política donde se quiere escapar de la responsabilidad. Está diciendo, no investiguemos lo que pasó el 7 de octubre, pero le pone una música épica. Yo, miren, una ayuda a Netanyahu, mi querido amigo, que vengo diciendo hace mucho tiempo, es el mejor político de todos los tiempos. Yo, esos cortes los escondería, no los pondría con una música épica. Yo, pero bueno, digámosle a la gente primero qué es lo que dijo Netanyahu.
1: Netanyahu, vamos a hacer la traducción del video para quienes están escuchando por la radio y no están viendo el YouTube. Creo que necesitamos una comisión de investigación imparcial y genuina, que no esté dirigida con el debido respeto por Yitzhak Amit, quien es el presidente de la Corte Suprema, quien tiene sus propias opiniones políticas y todo el mundo lo sabe. Así que él no va a decidir. Y yo digo que nosotros, los políticos, tampoco. ¿Quién puede designar también un comité de investigación especializado? Algunas personas no aceptan esto. Por supuesto, lo que ellos llaman un comité de investigación estatal, que no tiene nada de estatal, es político y sus resultados ya están predeterminados. Ni esto ni aquello. Netanyahu dice, yo propuse la solución más lógica y equitativa. Exactamente.
0: Qué genio que es. Yo propuse la mejor solución.
1: Exactamente la misma que se aplicó en los Estados Unidos tras el desastre del 11 de septiembre, después de la explosión de las Torres Gemelas. Crearon un comité compuesto mitad por republicanos y mitad por demócratas, y cualquiera podía proponer a quien quisiera ser parte de esta comisión. Traes a quien quieras y el bando de la derecha va a traer a quien quiera, el bando de la izquierda también. Esto es lo que plantea el primer ministro de Israel, Benjamin Netanyahu. A ver, que todos los sectores estén representados en esta investigación, agrega.
0: ¿Es parecido a lo que dice Flair o es contrario a lo que dice Flair? Uno se podría imaginar que de acá sale el socio de Amja Israel en un mundo lógico, o que acá sale el opositor del Likud desde Amja Israel en un mundo lógico. Pareciera ser que serían socios, ¿no?
1: Claro.
0: Ahora, quiero profundizar más.
1: No quieren la Comisión Estatal de Investigación como está aplicada, como debe estar aplicada en la ley.
0: Exactamente, porque hay una ley que ya la define.
1: Correcto.
0: Lo que quieren hacer es cambiar la ley, particularmente para este evento, a pesar de que se utilizó la Comisión Estatal para otros eventos, para este cambiar la ley.
1: A nosotros nos encantan los términos futbolísticos.
0: 100%.
1: Es como,
0: a ver,
1: si en medio de un partido cambiamos la regla.
0: Si en medio de un campeonato cambiamos ¿cómo es? La regla de campeón y de ese.
1: No, y también quienes clasifican a las copas.
0: Es como si en la despedida de un jugador pones una publicidad de una aseguradora.
1: O es como, ¿no?, en cualquier momento de la vida le das un trofeo a Rosario Central.
0: Exactamente, exactamente.
1: Pero más allá de lo jocoso, Netanyahu lo que plantea es, obviamente, una alternativa a la actual ley, con una división, digamos, con una participación de la política. Ahora bien, la pregunta es, ¿la política, los políticos, cuando hacemos una investigación y participa la derecha y la izquierda, ¿ok?, muchas de las cosas que van a terminar llegando probablemente son consensos entre la derecha y la izquierda. Si viene solamente de un lado, o digamos, va a haber consensos en ciertas cuestiones, porque no van a determinar que justamente el líder, ponele que de la izquierda, sea culpable de una determinada cosa, o al revés.
0: Que no acaba de decirme Flair que ese es el problema de la Comisión Estatal de Investigación. Que la mitad iba a querer una cosa y la mitad otra. ¿Sabes por qué, Eddie? Creo que diste en la tecla. Acá el tema es, en todo el mundo, para mantener a los populismos, para mantener los populismos, desde la marea rosa en América Latina, desde la derecha populista de Europa y de Estados Unidos, para mantenerlo, lo que se tiene que hacer a todo populismo es bajar el poder que tienen en algún punto, podemos discutirlo si es correcto o no, bajar el poder de los profesionales, de los sectores profesionales. ¿Qué pasa? ¿Por qué Israel se dedica y todas las horas se dedica a pegar a la academia? ¿O piensan que es solamente porque no están de acuerdo con lo que se publica en The Lancet? Muchachos, seamos más serios. Lo que pasa es que se terminó la era de los profesionales porque son los que no se puede convencer. Porque supuestamente, si yo agarro gente que se dedicó su vida a investigar cosas, uh-huh. Ex fiscales, ex jueces de Corte Suprema, ex policías, toda su vida se dedicaron a investigar cosas y lo pongo a investigar esto, capaz llegan a una verdad imparcial. En cambio, entre los políticos, lo que vos decís, se van a tirar cada uno un muerto, uh-huh. y lo cierran y termina ahí. Ahora, yo quiero, más o menos hablamos de este tema de la Comisión Estatal Política de Investigación, pero quiero profundizar mi pregunta de antes. Yo decía, en un mundo lógico, Amja Israel sería el socio, uh-huh. de Likud, porque pareciera ser que en este tema, que es una columna vertebral de lo que viene...
1: Hay bastante consenso, sí.
0: Ahí va. Ahora, si yo agarro este tema, que es una columna vertebral, ¿no? Digo, ¿quién no puede ser socio? Bueno, en la casa de Lapid, un sábado a la noche, hace dos o tres sábados, uh-huh. se juntó Lapid, Bennett, Lieberman, Eisenkot y Golan, ¿o no? No me acuerdo si Golan estaba.
1: Correcto.
0: Golan estaba. También. Y firmaron un documento donde se comprometían a...

0: haber un gobierno de unidad. Información que sale en el día de ayer en nuestro medio a través de La Voz y del texto escrito por Yara Shapira, quien es especialista en estos temas. Habla de que Herzog estaría buscando, luego del 27 de octubre, formar un gobierno de consenso nacional, un gobierno de unidad, algo similar a lo que viene contando y lo que viene expresando desde hace un buen tiempo atrás, por ejemplo, Benny Gantz, quien fue ministro de Defensa, ocupó el cargo también de jefe de Estado Mayor, etcétera, etcétera, también viene manifestando en el último tiempo. A ver, se sostiene, según este informe, que el presidente Herzog está preparando el terreno y que si las urnas no dan un resultado claro, va a convocar a Gadi Eisenkot y al primer ministro Benjamin Netanyahu, quien está todavía en funciones, para que formen un gobierno conjunto después de las elecciones. De acuerdo con lo que estamos planteando, Herzog le pidió a los líderes de los partidos con los que habló durante ya parte de esta campaña política que moderen el discurso, después ustedes hagan las interpretaciones de quién han moderado el discurso en este sentido, de llamar a un gobierno de unidad, quienes les hicieron caso y quienes no, quienes se han manifestado a favor de un gobierno de unidad y quienes han dicho...
1: Ayer lo mostrábamos, por ejemplo, a Lapid diciendo esto es un fake gobierno, una fake unidad, no tiene ningún tipo de sentido, esto no va a suceder. Y a Benny Gantz respondiéndole, diciendo no, esto es lo que tiene que suceder. También tuvimos anteayer a Bennett diciendo Netanyahu podría ser un excelente ministro.
0: Bueno, desde la oficina del presidente, de la oficina de presidencial de Herzog, respondieron que Herzog no habló de un gobierno de unidad con ningún candidato ni diputado, que en esta etapa no se ocupa de la composición del gobierno y que todo se va a discutir en las consultas que se van a realizar en su residencia una vez conocidos los resultados de las elecciones. Otro de los temas también tiene que ver con si va a promover finalmente o no el indulto a Netanyahu. Y en caso de que esta nota o este informe, este reporte sea correcto, la otra pregunta es ¿cómo se puede conformar un gobierno de unidad? Porque uno de
1: Netanyahu-Eisenkot.
0: Sí, en primer lugar, si van a aceptar eso y no van a buscar elecciones otra vez.
1: En un mundo lógico, yo dije, me parece que no coinciden en nada.
0: Claro. Por las responsabilidades que tanto uno o el otro creen sobre el 7 de octubre, por ejemplo.
1: Claro, por ejemplo.
0: Pero hay más cuestiones. Hay más cuestiones, creo, que para analizar. Primero, si Netanyahu está dispuesto a ceder el mando. Y después la otra pregunta es, bueno, en caso de ¿quién podría liderar entre Eisenkot y Netanyahu? ¿Quién podría liderar en un principio? Y después la otra pregunta es, ¿Netanyahu puede asumir como ministro?
1: Si tiene un indulto, sí.
0: De un cargo ministerial que no sea primer ministro.
1: Si está indultado, no hay ningún drama. Claro. Se borró todo. Acá no pasó
0: borrón
1: nada.
0: Borrón y cuenta nueva.
1: Ahora, yo creo que estamos ante un fenómeno muy especial. Y lo voy a decir por dos razones. Punto número uno, porque el presidente, como él responde, es cierto. El presidente no tiene en este... Tiene, según la ley, un momento en el cual él se mete en la negociación. No es este el momento.
0: Claro, primero se aceptan las recomendaciones.
1: Claro.
0: Después, exacto, del 27 de octubre se juntan todos los partidos, recomiendan a un candidato para ser primer ministro y luego ese primer ministro, que recibe más cantidad de recomendaciones, le dan un tiempo suficiente para el armado de su propio gobierno.
1: Ahora, es cierto lo que dice el presidente. Sin embargo, dice Marcelo Telaví muy correctamente para mí, estas son especulaciones que no se van a concretar, yo creo que estamos ante otro tipo de fenómeno, que no es si va a generarse o no este gobierno de unidad, sino que es un logro increíble del gobierno de Netanyahu, particularmente de Netanyahu, no hablo del Likud, de haberle metido en la cabeza dos cosas al 80% de los israelíes, que son indiscutidas cuando pueden ser tremendamente discutidas.
0: A ver.
1: La número uno, que el indulto, y esto sale del escrito de Netanyahu, lo que estoy diciendo ahora. O sea, más posición.

0: Para la segunda me preparo.
1: Sí.
0: Para contestarte.
1: Más posición que netamente Netanyahu no hay. Netanyahu, cuando pidió el indulto, que dijo, el caso penal es lo que está generando la grieta social en Israel. Por lo tanto, para curar a Israel y tener paz interna y poder ocuparnos de los enemigos externos, se necesita que se me arregle a mí un problema mío personal, donde yo personalmente, no el Likud, no el primer ministro, yo, Netanyahu, estoy imputado criminalmente, que son mis casos penales. Y esto se metió en la cabeza del presidente, evidentemente. De ahí a que sucede otra cosa, como dice Marcelo Tel Aviv, completamente de acuerdo. Pero se está empujando esta idea número uno, excelente jugada de Netanyahu. La número dos, gobiernos sionistas, gobiernos sin árabes y sin ortodoxos. Y esto se metió en la cabeza de todos los políticos y nadie se anima a desafiarlo.
0: ¿Es una idea de quién?
1: De Netanyahu, digo yo.
0: Es una idea de la derecha.
1: Yo creo que Netanyahu la implantó y que está en todos lados.
0: Después la vamos a conversar en una entrevista.
1: Pero dale a la gente un poco de lo que estábamos trabajando, un baiti de lo que estábamos viendo.
0: A ver, en la previa al programa estábamos hablando, salió la...
1: De
0: la,
1: esto.
0: Estábamos hablando de estas cuestiones, cómo puede ser el armado del próximo gobierno, de esta idea de que tiene que ser un gobierno sionista, de que tiene que ser un gobierno sionista sin los árabes.
1: Uno de los dos dijo, me niego a aceptar que el sin árabes significa sionismo.
0: Bueno, porque desde el 7...
1: Uno
0: de los dos, y ustedes ya saben.
1: No voy a decir quién, para no venderlo. Uno de los dos dijo, para mí, el sionismo, el proyecto sionista incluye árabes.
0: Claro.
1: Y ortodoxos.
0: Y entonces hicimos un repaso, fuimos a nuestras fuentes, parecemos estudiantes de Torah, fuimos a las fuentes y nos fijamos, bueno, ¿dónde hubo participación de los árabes en los gobiernos? Claro, ustedes recuerdan la participación del partido Ram en el 2021-2022 en el gobierno de Bennett Lapid. Pero no es el único caso. Desde el 48, o desde el llamado a elecciones en 49. El 49, en adelante, hasta el año 77...
1: 30 años.
0: Casi 30 años de historia, los primeros 30 años de historia del Estado de Israel, a través de las elecciones, hubo participación de partidos árabes dentro del gobierno.
1: ¿30 años seguidos?
0: Sí, 30 años seguidos. Y en el año 1977, donde gana la derecha por primera vez a través de Menachem Begin, hace un cambio estructural, digamos, en el país. Y a los cuatro meses, donde no había, hasta ese momento no había participación de los partidos árabes en el gobierno, se incorpora un partido con muchos miembros árabes.
1: Dentro, sería Hadash, que son árabes y judíos.
0: Árabes judíos, o sea, lo que hoy sería parte de lo... Una de las patas de la lista conjunta.
1: Claro.
0: Árabe. Bueno, también en el gobierno de Menachem Begin hubo participación de sectores árabes en el gobierno. A partir de ese momento cambió sustancialmente la historia. Solamente entre 1992 y 1995, el gobierno de Rabin, se lo recomienda a Rabin por parte de los partidos árabes, pero no fueron parte del gobierno.
1: Y en el 21 fueron parte del gobierno.
0: Y en el 21-22 fueron parte del gobierno.
1: O sea, casi la mitad de la vida del Estado.
0: Pero
1: fueron parte de la coalición.
0: Hay una cosa que se mantiene. Sacando a Begin, que lo hizo...
1: Que la derecha no incorporó. Entonces es una idea de la derecha.
0: Vamos a plantearlo en alguna entrevista, en un ratito nada más.
1: Exactamente. Quiero que repasemos rapidito el audio número 5, Mispar Hamesh, porque Netanyahu se refirió al tema de las responsabilidades del 7 de octubre el día de ayer, y esto es lo que dijo.
2: את כל הסימים שנדלקים, את ההנחיות למחבלים של החמאס להתאסף בחצות במסגדים בעזה. מה זה? שמקבל עוד המון סימנים מעידים ולא עושה שום דבר.
3: לא, לא, זה לא מגיע אליך גם.
2: זה לא מגיע אליי בכלל. אבל זה לא מגיע אפילו... למה זה לא מגיע לכוחות שם, בעוטף עזה? למה לא? היית אומר להם את זה. היית פשוט אומר להם את זה, כל העסק הזה היה נסגר, היית מדבר עם כיתה.
1: Bueno, a ver, Netanyahu dice de manera muy clara que se mandaron señales, se mandaron mensajes hacia Ronen Bar, los habla con nombre y apellido, ya lo viene haciendo hace rato, y que nadie le dijo a él nada de esas señales. Él no tenía idea de las señales que estaban sucediendo. Hay quienes hablan, van un poquito más allá, dicen, no, fue un golpe de Estado, ¿no? Uh-huh. Originado por ellos. Esta es la versión de este gobierno sobre lo que sucedió el 7 de octubre. Yo me pregunto realmente, ¿esto permite una unión con el Likud de Eisenkot, de Bennett, de Lapid, de Lieberman, de quien quieran? ¿Con el Likud? Me sorprendería mucho. A todo esto hubo políticos que estuvieron en el OTF, Eddie.
0: Exactamente, porque en la última jornada varios representantes de distintos partidos participaron en una conferencia en el kibbutz Nahal Oz, cerca de la franja, para presentar sus posiciones de cara a las elecciones del 27 de octubre. Este encuentro se realizó a 3 años de la masacre del 7 de octubre, en medio de las críticas por la falta de definición sobre el futuro de Gaza, el incumplimiento de la promesa gubernamental de desarmar a Hamas. Durante el acto, la jefa del Consejo Regional de Eshkol, Michal Uziau, exigió la creación de una comisión estatal de investigación, volvemos al punto, mientras el foro OTEF Israel reclamó impedir el ingreso de fuerzas extranjeras a la franja y avanzar hacia un plan para terminar con el gobierno de Hamas. Entre las propuestas políticas, Amir Strugo, del partido Beyahad, planteó reemplazar la influencia de Qatar y Turquía por la de países como Egipto. Por su parte, Limorson Armelech, de Otzma Yehudit, afirmó que no hay futuro para la región mientras Hamas continúe gobernando, mientras que la ministra de Asentamientos, Orit Struk, del sionismo religioso, defendió el establecimiento de un gobierno militar israelí en la Franja de Gaza y además apoyó la postura, el programa de emigración voluntaria de la población gazatí. La intervención de Orit Struk generó fuertes protestas de vecinos de las comunidades fronterizas que le gritaron que el gobierno había fracasado y que sus habitantes habían sido asesinados y secuestrados. También le preguntaron qué había hecho durante los últimos 4 años. Sin embargo, parte del público aplaudió sus declaraciones a favor del asentamiento judío en Gaza y de la emigración de sus habitantes.
1: A ver, hoy en Calcalist, en el periódico Calcalist, sale una nota donde se habla del Fondo Monetario Internacional, que elevó en un punto porcentual, en un 1%, su previsión de crecimiento para Israel para 2026, y bajó la inflación a 1.8 de lo que se calculaba que era 2.3. Para 2027 lo mantuvo en 4.4%, que es por debajo a la expectativa del Banco de Israel. Y básicamente los 2 años sumados, lo que dice esta nota, es que el fondo espera un crecimiento de cerca del 9.1% contra 9.7% del Banco Central.
0: ¿Quién escribe la nota?
1: Esta nota la escribe Adrián Filut. Entonces yo dije, bueno, hablemos con Adrián Filut para que nos cuente un poco qué significa todo esto para todos nosotros. Adrián, te saludan Johnny y Eddie, ¿cómo estás?
3: ¿Qué tal, Sony? ¿Qué tal, Eddie?
1: Bien, a ver, ¿qué es lo que nos podés contar de este reporte del FMI que se publica, que pareciera ser, a mí que no entiendo el tema, alentador para Israel?
3: Sí, primero es bastante alentador porque por dos razones. La primera es que el Fondo Monetario en este reporte, que es un reporte semianual, o sea, hay 2 por año y siempre salen en abril y en octubre para todo el mundo. O sea, no es un reporte sobre la economía israelí, es el World Economic Outlook. Las expectativas para toda la economía mundial y al final aparece la tabla con todos los países. Y lo que vemos es que cuando comparamos a Israel con el resto de los países, para el 2026, vemos que la tasa de crecimiento esperada para Israel es mucho más alta que para el resto del mundo. Obviamente que tenemos que tener en cuenta que Israel crece poblacionalmente en un casi 2%, entonces ese 4.5% está un poco inflado por la parte demográfica, pero todavía sigue siendo un número muy bueno, O sea, ven crecimiento más alto. Y la segunda pata de este optimismo, que vos lo mencionabas, es el tema de la inflación. O sea, los países, la mayoría de los países, también desarrollados y también no desarrollados, tienen una expectativa inflacionaria bastante más alta que la de Israel. De hecho, no solo que es más alta, sino que fue subida desde abril a esta parte. Y en el caso de Israel, el pronóstico fue bajado, como vos mencionabas. O sea, estamos hablando de que para el Fondo Monetario va a haber un crecimiento más alto, por lo menos en el 2026. O sea, no va a haber estancamiento, que eso ya es importante porque para muchos países, esa es otra de las conclusiones del informe, que hay crecimiento, pero el crecimiento está concentrado en mucho menos países, ¿okay? Cuando hablamos de la economía mundial. Y por otro lado, la inflación, que está golpeando y está golpeando duro, está golpeando menos, o está golpeando muchísimo menos de lo que pensaban hace 6 meses. Y esas son buenas noticias, sin lugar a duda.
1: O sea, por lo que decías recién del tema de que va a haber crecimiento en el mundo, pero más concentrado. O sea, lo que está diciendo en otras palabras es, y esto yo también lo entendí un poco de lo que vos escribías, ¿va a crecer la brecha entre países ricos y países pobres?
3: Va a crecer la brecha, no necesariamente entre países ricos y países pobres, va a crecer la brecha entre países que están desarrollando IA, inteligencia artificial, y aquellos que no. Nosotros estamos encima de la ola, o sea que estamos bien, esa es una de las razones, y va a crecer la brecha de aquellos países que son enérgico dependientes contra aquellos que proveen energía en el mundo. Y en tal caso, por más que Israel no es no exporta petróleo, o sea, pero tiene gas. Y eso lo salvó, ¿entendés? O sea, está mucho más protegida. El gas es un buffer importante frente a esta crisis energética que está afectando al mundo desde que empezó la guerra con Irán por el cerramiento de Hormuz. Entonces nosotros estamos muchísimo más inmunizados, sería. Entonces, por esas dos razones. No es la división clásica de ricos-pobres, es otros criterios que separan a aquellos países que se están viendo más beneficiados de aquellos que se están viendo menos beneficiados. Obviamente que hay otros factores en Israel que es, por supuesto, tiene que ver con ella, y obviamente que es el high-tech que sigue bombeando, el high-tech israelí sigue sorprendiendo mes a mes. La premia de riesgo, lo que serían los CDS, siguen bajos, están en un 58, estaban en un 49 el 6 de octubre del 2023, o sea que estamos cerca de los niveles. Ya estuve en un 50, estuvimos más bajo en junio, subió un poco ahora, pero todavía estamos en niveles bastante bajos a nivel histórico. El shekel está fuerte y lo que está sorprendiendo mucho, por supuesto, es la recaudación impositiva, ¿no?
0: ¿Cuáles fueron las medidas por parte del ministro de Finanzas, Bezalel Smotrich, que nos permiten tener este futuro alentador?
3: Ninguna. No tiene nada que ver con la...
0: No, son dos cuestiones distintas. O el balance, una cuestión es la economía y otra cuestión es la gestión de Smotrich.
3: Claro, no tiene nada que ver. O sea, obviamente que los políticos quieren relacionar...
0: Ponerse
3: relacionar,
0: la medalla.
3: Claro, obviamente, pero no hay... la gestión no... O sea, la gestión... La política económica, básicamente, de Smotrich fue guerra permanente. O sea, es guerra eterna y seguir haciendo prestaciones a las partes de la población que no participa, especialmente a los ultraortodoxos. Eso no tiene nada que ver con los resultados que estamos viendo.
1: Eso es lo que me sorprende, porque se aprueban nuevos gastos en defensa, y aún decimos que va a bajar la inflación y que va a subir el crecimiento.
3: Sí, ese es el fenómeno israelí, ¿no? Wow. O sea, una de las cosas que hemos descubierto estos años es que la economía israelí es resiliente.
0: Claro.
3: O sea, O sea, cuando vos pones a una persona a prueba, te puede dar bien y la persona se puede caer y morir. Bueno, nosotros salimos bastante bien. Israel es un país fuerte, el pueblo de Israel es un pueblo fuerte, resiliente. Entonces la economía es fuerte y resiliente, tiene excelentes motores de crecimiento económico, especialmente la alta tecnología, que es el mejor motor económico que puedes pedir. El israelí está súper acostumbrado, es súper versátil, o sea, no le entran ni las balas. Entonces está el famoso chiste o anécdota, no es un chiste, es una anécdota que toda la gente que viene de afuera, que vino de afuera a visitar Israel estos últimos 3 años, que ve al pibe de chinelas, de ojotas, de Nazrieli, con la remerita y el short, trabaja en la empresa Hightech, suena la alarma, entra al refugio, suena la alarma, la segunda alarma, y sale, se compra un café y vuelve a la oficina. Claro. Como que nada.
0: No pasó
3: y bueno,
0: nada.
3: Y eso es un poco metafóricamente lo que está pasando, ¿no? O sea, no paramos nunca. Y o sea, menos los esos 14 días de la primera vuelta con Irán, el israelí sigue metiendo para adelante y tiene muy buena motores y tiene una buena base, ¿no? O sea, 20 años fue una excelente política macroeconómica, el Banco Central es fuertísimo, el mercado financiero está totalmente saneado, los bancos están fuertes. Entonces, cuando vos querés comparar o buscar una especie de paralelo con crisis parecidas, no hay ninguna igual, pero con crisis parecidas en Argentina, en Venezuela, en Brasil, en Rusia, no encontrás el paralelo, porque no está. O sea, Israel tiene otros, lo que yo llamo otros buffers, ¿okay? Otro mecanismo de protección. El único problema es que hay que cuidarlos, ¿no?
1: Ahora, o sea, sí, y por eso te quiero preguntar, si puede ser que entonces lo que Israel tiene que mirar con mucho, no sé si miedo decir, pero no se me ocurre otra palabra, son las sanciones europeas eventualmente.
3: Bueno, eso que estás marcando es un riesgo nuevo y es un riesgo real, ¿okay? Cuando vos haces un balance de riesgo, cuando haces mirás cuáles son los riesgos que existen, obviamente un riesgo es obviamente de seguridad, que haya otra vez guerra y que haya otra vez parate, pero otro de los riesgos más fuertes es el riesgo de imagen, yo lo llamo, o riesgo de prestigio, uh-huh. Que pasó a ser un riesgo. Es un riesgo total. Y lo vemos ya, estas primeras sanciones que en primera instancia están, es para los asentamientos, para Judea Samaria, pero en realidad vos pensás un tipo que se sienta en un fondo de inversiones en Estocolmo,
0: claro, ¿qué sabe?
3: Y quiere invertir en Tnuba. Entonces ponen el ChatGPT Tnuba y ahí le aparece Tnuba, le ponen el prompt, quiero invertir en Tnuba, ¿qué me puedes decir? Y de repente el GPT le dice, excelente empresa, pero mirá que fue incluida la semana pasada en la lista negra de la Comisión de Derechos Humanos de la ONU, y el tipo, capaz que no le gusta mucho la ONU, y capaz que no entiende qué es esa comisión, que es una comisión antisemita y antiisraelí en forma violenta. El tipo dice, pero yo me quiero ir a mi casa ahora. Ahora voy a empezar a hacer due diligence a Tnuba. No, voy a buscar otra empresa.
0: Claro.
3: ¿Entendés cómo funciona? O sea, no es que claro. Israel se va a caer. No. Es mucho más simple. Ese es marginal el daño. Es en el borde. Es atrás de la cortina, ¿entendés? Es chiquito, pero esas cosas empiezan a sopesar y es así como empezás a perder prestigio. Obviamente que eso es algo que el próximo gobierno va a tener que encarar, porque es un riesgo real, y ningún inversor, ni ningún consumidor, ni europeo, ni americano, va a ser un curso de geografía israelí a ver si Barkán está cerca de Ranana, si Malé Adumim, ¿dónde qué? ¿Entendés? O sea, en definitiva, Israel, sanciones y eso, y se acabó. Y ahí hay un peligro real, porque nosotros somos una economía súper abierta, no se olviden. O sea, somos una economía súper abierta en temas de comercio exterior, mucha importación, mucha exportación. ¿No? Sí, obvio, pero eso no tiene nada. O sea, el consumo interno, bueno, nos pueden no dejar comprar cosas, pero claro, compraremos de otros. Eso claro, es menos problemático. El problema es si nos dejan de comprar a nosotros cosas, bienes claro, y servicios. Y, por otro lado, inversión extranjera, ¿no? Nosotros, el high-tech, el 80% del high-tech, o sea, de la nafta del high-tech, que son esas inversiones extranjeras, vienen de afuera. No es plata israelí, es claro, plata de afuera. Claro. Entonces, somos una economía súper abierta que no nos podemos dar el lujo de decir, bueno, si no nos quieren, está todo bien.
1: Tremendo. Adrián, tenemos que dejarlo por acá porque se nos terminó el tiempo, pero la verdad, como siempre te digo, nos encanta hablar contigo, y es siempre muy, muy, muy interesante todo lo que propones acá sobre la mesa.
3: Muchísimas gracias y a las órdenes.
1: Dale, un abrazo enorme.
3: Abrazo para ustedes.
1: Chau, chau. Chau, chau. Ahí se iba Adrián Filute, el ex periodista de Calcalist, y hoy escribió una excelente nota. El New York Times también se hacía eco de estas cuestiones, sobre este informe que sacó el Fondo Monetario Internacional. Como bien decía recién Adrián, es un informe que es un informe para todos, digamos. Un informe que habla de todos los países, un informe muy general, pero que es muy interesante ver todo lo que marca sobre Israel. Y es interesante ver que todo depende sobre la apertura de la economía israelí o lo abierta que es la economía israelí. Y ahí hay que empezar a ver esta cuestión, ¿no? Que lo marcaba de las sanciones.
0: Exactamente, por las sanciones. Y después el FMI también advierte que la guerra en Medio Oriente va a profundizar la desigualdad económica. Y vemos conflictos abiertos en los últimos años. Y esto va a ser cada vez un poquito más de peso para los problemas económicos de la gente. Los que no viven de la inteligencia artificial.
1: A mí alguien que no puedo ni decir quién, ni cerca, me dijo en el día de ayer, si gana el gobierno de Netanyahu, está preparado Europa para inmediatamente sacar sanciones muy severas contra Israel. Muy severas. Si ganara una coalición igual a esta. No sé qué pasaría en un gobierno
0: claro, de unidad. Claro, no Netanyahu.
1: No, en un gobierno de unidad no sé qué pasaría. Pero si ganara una coalición igual a esta, me hablaron de sanciones muy, muy severas contra Israel. Pero bueno, veremos.
0: Hay presiones locales y presiones internacionales sí, a la conformación del futuro gobierno.
1: Sí, y otro podría decir, no sea cipayo, yo tengo que hacer lo que me viene bien a mí, claro, no importa Europa. Pero bueno, en fin, vamos a ir caminando juntos hacia las 4 de la tarde. Tenemos una hora más de programa, una hora, 2 minutos 30 más de programa, en los que vamos a compartir mucho análisis. Tenemos a Gabriel Ventajal.
0: Exactamente, para continuar hablando un poquito de política en esta segunda hora del programa.
1: Hoy la política es todo. Todavía no tenemos consigna, después vamos a ver si sumamos alguna consigna. Pueden ir también dejando preguntas, si quieren, para Ventajal, para nosotros, o comentarios con tema libre hasta que decidamos sobre algo. Nosotros vamos a ir caminando hacia las 4 de la tarde, como siempre, los vamos a dejar con música por unos 3 minutos. ¿Y qué pueden hacer durante esos 3 minutos? Suscribirse al canal, dejar su like, seguir acá en español, seguir a Radio High, obviamente. Y bueno, vamos a una pausa y ya volvemos con mucho más que en español.

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